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1: El Ayuntamiento de Jojutla realizó trabajos de colocación y sustitución de luminarias en la unidad habitacional San Jerónimo como parte del programa permanente de mantenimiento del alumbrado público. En el Congreso local se han destacado recientemente reformas aprobadas en Morelos contra la venta de vapeadores a menores, el abuso en corralones, la regulación de celulares en escuelas y la protección animal. El Ayuntamiento de Jutepec invita a las familias a aprovechar el 60% de descuento en actas de nacimiento locales y foráneas durante el regreso a clases, con vigencia hasta el 30 de septiembre. El trámite puede realizarse en las oficialías del Registro Civil. Soy Fabiola García Villafaña y te invito a que nos sigas en nuestras redes sociales para más información. 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
2: Son las 7:01.
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2: El Ayuntamiento de Jojutla realizó trabajos de colocación y sustitución de luminarias en la unidad habitacional San Jerónimo como parte del programa permanente de mantenimiento del alumbrado público. En el Congreso local se han destacado recientemente reformas aprobadas en Morelos contra la venta de vapeadores a menores, el abuso en corralones, la regulación de celulares en escuelas y la protección animal. El Ayuntamiento de Jutepec invita a las familias a aprovechar el 60% de descuento en actas de nacimiento locales y foráneas durante el regreso a clases, con vigencia hasta el 30 de septiembre. El trámite puede realizarse en las oficialías del Registro Civil. Soy Fabiola García Villafaña y te invito a que nos sigas en nuestras redes sociales para más información. 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
1: Hey, ¿cómo están, familia Radiorama? Mis amigos de Éxtasis Digital 107.7 y del gran programa On The Road. Soy su amigo Oscar Valles Elbaza. Bueno, me reporto hasta ahorita porque andamos de fiesta. 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
1: 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Vámonos a un corte comercial y regresamos. 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
4: Son las 8 de la noche.
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1: Venga, muchas gracias Arlet. Mientras tanto vamos con más música, ya regresamos. Recuerden que estamos en vivo y en directo desde Chevrolet Las Palmas, aquí en Seminuevos Certificados. Venga.

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1: 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Mi buen Ricardo, ¿cómo la estás pasando? 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
2: Qué bueno que la estés disfrutando, Baza. 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
1: 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Muchas gracias, queridos amigos de Éxtasis Digital, vamos a continuar aquí con los amigos de Chevrolet Seminovos Certificados. 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Hasta luego.
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3: El Ayuntamiento de Jojutla realizó trabajos de colocación y sustitución de luminarias en la unidad habitacional San Jerónimo como parte del programa permanente de mantenimiento del alumbrado público. En el Congreso local se han destacado recientemente reformas aprobadas en Morelos contra la venta de vapeadores a menores, el abuso en corralones, la regulación de celulares en escuelas y la protección animal. El Ayuntamiento de Jutepec invita a las familias a aprovechar el 60% de descuento en actas de nacimiento locales y foráneas durante el regreso a clases, con vigencia hasta el 30 de septiembre. El trámite puede realizarse en las oficialías del Registro Civil. Soy Fabiola García Villafaña y te invito a que nos sigas en nuestras redes sociales para más información. 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
2: El Ayuntamiento de Jojutla realizó trabajos de colocación y sustitución de luminarias en la unidad habitacional San Jerónimo como parte del programa permanente de mantenimiento del alumbrado público. En el Congreso local se han destacado recientemente reformas aprobadas en Morelos contra la venta de vapeadores a menores, el abuso en corralones, la regulación de celulares en escuelas y la protección animal. El Ayuntamiento de Jutepec invita a las familias a aprovechar el 60% de descuento en actas de nacimiento locales y foráneas durante el regreso a clases, con vigencia hasta el 30 de septiembre. El trámite puede realizarse en las oficialías del Registro Civil. Soy Fabiola García Villafaña y te invito a que nos sigas en nuestras redes sociales para más información. 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
1: El Ayuntamiento de Jojutla realizó trabajos de colocación y sustitución de luminarias en la unidad habitacional San Jerónimo como parte del programa permanente de mantenimiento del alumbrado público. En el Congreso local se han destacado recientemente reformas aprobadas en Morelos contra la venta de vapeadores a menores, el abuso en corralones, la regulación de celulares en escuelas y la protección animal. El Ayuntamiento de Jutepec invita a las familias a aprovechar el 60% de descuento en actas de nacimiento locales y foráneas durante el regreso a clases, con vigencia hasta el 30 de septiembre. El trámite puede realizarse en las oficialías del Registro Civil. Soy Fabiola García Villafaña y te invito a que nos sigas en nuestras redes sociales para más información. 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
1: El Ayuntamiento de Jojutla realizó trabajos de colocación y sustitución de luminarias en la unidad habitacional San Jerónimo como parte del programa permanente de mantenimiento del alumbrado público. En el Congreso local se han destacado recientemente reformas aprobadas en Morelos contra la venta de vapeadores a menores, el abuso en corralones, la regulación de celulares en escuelas y la protección animal. El Ayuntamiento de Jutepec invita a las familias a aprovechar el 60% de descuento en actas de nacimiento locales y foráneas durante el regreso a clases, con vigencia hasta el 30 de septiembre. El trámite puede realizarse en las oficialías del Registro Civil. Soy Fabiola García Villafaña y te invito a que nos sigas en nuestras redes sociales para más información. 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
2: Bienvenidas y bienvenidos a Revista del Consumidor Radio. Soy Joy Ramírez y en esta ocasión nos acompaña la chef Erika Fonseca para preparar el platillo Sabio Profeco de este mes. Muchas gracias por acompañarnos, bienvenida.
3: Vamos a preparar unas deliciosas setas al pibil. Para preparar nuestro platillo necesitaremos 4 tazas de setas deshebradas, media cebolla fileteada, 30 gramos de pasta de achiote, un clavo de olor, 2 pimientas gordas, 1/4 de taza de vinagre blanco, 1 taza de jugo de naranja agria, 2 chiles guajillos y 1 cucharada de aceite. Para la cebolla encurtida, media cebolla morada fileteada, 2 chiles habaneros fileteados, 1/4 de taza de vinagre blanco o de manzana, el jugo de 2 limones, 1 cucharadita de comino en polvo, 1 cucharadita de orégano seco, media cucharada de aceite de oliva y sal y pimienta. Para la salsa de habanero que acompañará al platillo vamos a ocupar 5 chiles habaneros, 2 dientes de ajo asados, 1/4 de cebolla, el jugo de un limón y 1/4 de taza de aceite de oliva. Y finalmente, para servir nuestro platillo, medio kilogramo de tortillas y 1 taza de frijoles molidos. Para el adobo de nuestras setas al pibil, comenzaremos desvenando nuestros chiles guajillos, retirando el tallo y todas las semillas. Ahora directamente al fuego, llevamos los chiles por aproximadamente 8 segundos para asar. Se darán cuenta que están listos cuando la piel de los chiles se encuentra brillosa. Esto hacemos para liberar todo el aceite de nuestros chiles. Después, los remojamos en agua caliente de 10 a 15 minutos para suavizarlos. Para preparar nuestro adobo, licuamos los chiles guajillos, el achiote, el vinagre, el jugo de naranja, el clavo, la pimienta gorda y un toque de sal. Ojo, si consiguen naranja agria, pueden omitir el vinagre. Licuamos muy bien y reservamos. Ahora, calentamos el aceite vegetal en una sartén y acitronamos la cebolla por un par de minutos. Después, agregamos las setas previamente deshebradas e incorporamos con la cebolla. Antes de que las setas suelten todo su jugo, agregamos el adobo y mezclamos hasta que todas queden cubiertas. Probamos y, de ser necesario, volvemos a salpimentar. Dejamos cocinar por aproximadamente 8 minutos hasta que el adobo haya reducido. Las reservamos y ahora vamos a nuestra salsa de habanero. En un comal colocamos los chiles habaneros, el ajo y la cebolla y los asamos hasta que estén tatemados. De esta manera sueltan todos los aceites. Después los retiramos del fuego y los llevamos a licuar con la cebolla, jugo de limón, sal y pimienta. Ahora agregamos nuestro aceite de oliva en forma de hilo sin dejar de licuar para emulsionar y obtener una textura entre salsa y aderezo. Rectificamos la sazón y reservamos. Ya que tenemos nuestra salsa lista, vamos a preparar nuestra cebolla encurtida. Utilizaremos la cebolla morada fileteada, chile habanero fileteado, orégano y comino molido, también jugo de limón y mezclamos. Agregamos un poco de vinagre blanco o también puede ser de manzana. Salpimentamos al gusto hasta integrar todos los ingredientes. Colocamos un poco de aceite de oliva y terminamos de mezclar. Dejamos reposar por 30 minutos o hasta que notemos que la cebolla esté suave y de color morado. Finalmente, para servir nuestro platillo, calentamos muy bien las tortillas y untamos un poco de frijoles negros molidos. Agregamos nuestras setas al pibil y acompañamos con la cebolla encurtida y la salsa habanero al gusto. ¡Listo! Ya podemos disfrutar nuestros tacos de setas al pibil. Recuerden que el platillo Sabio Profeco es muy fácil de preparar, tiene buen sabor, aporta un balance nutricional y rinde para varias porciones. No olviden que también pueden ver esta receta en nuestro canal de YouTube Profeco TV. Yo soy la chef Erika Fonseca y fue un gusto cocinar con ustedes en Revista del Consumidor Radio.
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0: ¿Sabes qué están leyendo algunos jóvenes cuando se encierran horas con el celular? No siempre son memes o videos graciosos. En ciertos rincones de internet existe un mundo donde el odio hacia las mujeres se disfraza de fraternidad masculina, donde la frustración se convierte en resentimiento organizado y donde los discursos de odio en línea ya han cruzado la pantalla para convertirse en violencia real. Ese mundo tiene nombre. Se llama Manósfera. La Manósfera es un ecosistema de foros, redes sociales y blogs donde se promueven la misoginia, el antifeminismo y una masculinidad que se siente amenazada. Dentro de ella habitan los llamados incels, que significa célibes involuntarios, hombres que se describen como incapaces de tener pareja y que culpan a las mujeres de su situación. Entre ellos, manejan un lenguaje propio. Llaman Chad al hombre exitoso con las mujeres. Stacy a la mujer atractiva que consideran inalcanzable. Y se llaman entre sí Broncels, hermanos incels. Puede sonar a jerga inofensiva, pero no lo es. En 2018, un hombre influido por esta ideología atropelló a varias personas en Toronto, Canadá, dejando 10 víctimas mortales. En algunos de estos espacios, no solo se comparte frustración, se alienta abiertamente a la violencia. ¿Pero por qué ocurre esto? Los especialistas del Programa Universitario de Estudios sobre Democracia, Justicia y Sociedad de la UNAM identifican tres factores. Primero, la frustración captada por los algoritmos. Las plataformas digitales detectan la dificultad de estos jóvenes para establecer vínculos afectivos y les ofrecen contenido cada vez más radical. Segundo, el mandato patriarcal, la creencia de que el hombre merece el cuerpo de la mujer y que si no hay conquista, surge el deseo de destrucción. Y tercero, el antifeminismo digital, una reacción organizada para frenar el avance de los derechos de las mujeres. Lamentablemente, el discurso de odio ha cobrado vidas en México. La tragedia en el Colegio de Ciencias y Humanidades, Plantel Sur, y la pérdida de dos profesoras en Michoacán son llamadas de atención sobre cómo las ideologías misóginas promovidas en redes sociales se materializan en agresiones letales. La solución no puede ser solo policial. Se necesita desactivar el mandato patriarcal desde la raíz. Crear espacios de escucha colectiva para que los jóvenes transiten su dolor y su frustración sin recurrir a la agresión. Atender la salud mental de quienes están en riesgo de radicalización. Y de construir el mito de la conquista masculina. Enseñando a gestionar el rechazo sin convertirlo en odio. La Manósfera no es un problema lejano ni ajeno. Está en el celular de nuestros hijos, alumnos, vecinos. Pregunta, escucha, observa. Porque como advierte la ONU, las narrativas de estos espacios ya no se limitan a nichos de internet. Están influyendo en la forma de pensar, de votar y de tratar a los demás. El silencio no es neutralidad, es complicidad. Con información de la doctora Rosaura Martínez Ruiz, de la Facultad de Filosofía y Letras de la UNAM. Un guión de Leonardo Santiago, con información del portal Ciencia UNAM. Les saluda Mónica Genis.
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1: Son las 7:02.
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1: Son las 8:02 de la mañana.
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1: Hola, ¿qué tal? Bienvenidos a Éxtasis Digital, la casa de los clásicos. Recuerda que estamos en vivo y en directo transmitiendo en el 107.7. 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

Como están ya listos para regresar a los ochentas, vamos a hacer un viaje muy pero muy bueno con esta música que es el High Energy. Soy Oscar Valles, el Baza. Hoy está en controles Bruno Díaz, así que no te pierdas estas dos horas con la mejor música que es el High Energy. Arrancamos con esto que se llama...

Excelente tema que escuchamos de Gina Lamour con este nombre muy bonito que dice voy a lograr que me quieras. Así es como se llama y te recuerdo las líneas telefónicas 777-312-4674 y 777-440-1849. Ahora nos vamos con Silvi, este tema de 1988 de nombre Tú tienes la culpa y que dice algo así. Solo tengo para culparte, nunca seré la misma, entonces yo nunca volveré a ver tu rostro. Tú me culpas por una canción, tú pensaste que podías dominarme, te equivocaste y ahora te has sido. Venga, continuamos.

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1: 5 de la tarde con 23 minutos.

Excelente tema, Desire. Recuerden que estamos en la casa de los clásicos del High Energy. Así que vámonos con saludos. Por aquí tenemos al gato mítico que le debo un saludo desde ayer. No puede mandar saludos, pero nos comenta, tiene por aquí un dato para toda la gente que va a la Ciudad de México porque hay una alerta amarilla por pronóstico de lluvias fuertes y posible caída de granizo allá en toda la Ciudad de México. Tengan mucho, pero mucho cuidado. Así que saludamos también por aquí, dice... Hola, buena tarde, Oscar. Saludos desde Xochitepec de la familia Lugo. Gracias por el High Energy. Gracias a ustedes por estar conmigo. Y aquí tenemos a Luisito Rey. Dice, saludos al Baza Valles por excelente programa. Ya reportándose a lo mejor de la semana en la radio. Saludos a Luis Eduardo, a Jessica y Yesenia desde la Loma Esmeralda. Venga, continuamos todos a bailar.

My Heart's on Fire, Mi Corazón Está en Llamas, de Patrick Miles, un clásico de 1988 que está buenísimo. Así que vámonos con saludos. Por aquí tenemos a Víctor Hugo Mosco, que dice: listo, bro, desde Los Reyes, Culhuacán, en Iztapalapa, sintonizando Éxtasis Digital, las dos mejores horas de la radio, y este primer segmento se escuchó con toda su potencia, clásico que se resisten a quedar en el olvido. Exactamente, muchas gracias, brother. Saludos a toda la gente por allá, por Iztapalapa. Está por aquí también Tisha, que nos comenta: Tisha, buenas tardes, ya estamos aquí a la escucha de su programa. Todos a bailar, nos comentan. Así que continuamos, venga.

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1: Son las 5 de la tarde con 42 minutos y saludamos con mucho gusto al buen Héctor Gil, que anda en su poderoso Didi. Por cierto, hace un rato venía viajando con él. Muchas gracias, brother. Gracias por el gran servicio. Y tenemos también por aquí a Isabela Ávila. Dice, ¿qué tal, amigo Oscar? Buenas tardes, ya presente en este excelente programa, lo mejor de lo mejor. Y está por aquí también. Dice, hola, mi querido Oscar. No me había conectado porque hoy es un día especial. Es el cumpleaños de mi nieta, la más pequeña, que cumple 11 años. Por favor, mándale una felicitación. Claro que sí, con mucho gusto. Ella se llama Daniela Dani. Muchas felicidades para Daniela Dani en su cumpleaños número 11. Es Daniela Archundia, de parte de su abuelita Patty Miller, desde Xochitepec.

otro de los grandes clásicos, Magda Dioni con este tema Dangerous. Y vamos con más saludos porque aquí se está cargando esto. Tenemos ya por aquí al buen Rafita Energy, que dice: saludos amigo Oscar y al mejor programa auditivo 107.7 de Éxtasis Digital, con lo más sobresaliente del High Energy Music. Buen fin de semana y a mover toda la estructura corporal. Como dicen por ahí, a sacar los prohibidos. Gracias. Aquí al buen Héctor, que dice: excelente programa. Y también tenemos por aquí saludos ya de la Ciudad de México. Muchas gracias al buen Danny Boy por escucharnos ya presente. Danny Boy del sonido Katmandú, allá en los 80s en la Ciudad de México. Muchas gracias. Así que continuamos con Charade.

otro de los clásicos ochenteros, Charade. 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
2: 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Son las 6 de la tarde.
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